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0: Thank you, DJ.
1: Aquí en Hot tenemos tu música favorita para que bailes como si nadie te está mirando. 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

0: jugar. ¡Vamos! 1, 2, 3, 4.
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0: Bienvenidos nuevamente, estimado de escuchas, a esta edición de su programa Orientación Familiar. Les habla el padre Daniel Hernández Vélez y continuamos con nuestra serie, y es muy probable que este sea el último capítulo, la misma, de esta serie titulada Novios 100%, cómo tirar la caña con acierto. Y como ya he comentado en algunos programas, aunque quizás la mayoría de nosotros pues ya tiene su vocación, su camino hecho. En el caso mío soy sacerdote, seguramente la mayoría de ustedes están casados, habrá alguno pues que no se haya casado y ha optado por vivir así, pero conocemos personas, y no necesariamente jóvenes, que están a la búsqueda de alguien a quien une sus vidas, una pareja, ¿no?, con quien compartir su vida, y nosotros podemos serle consejeros a ellos para que, como dice el título del texto que estamos utilizando, tienen la caña con acierto. ¿Qué es lo que uno pretende cuando va a pescar? Pues pescar, no pasar el rato entreteniéndose ahí y que nos piquen los mosquitos. Pues igual, o sea, cuando uno va con la pretensión de conocer a alguien, pues espera efectivamente encontrar a alguien. Una cosa, pues hay que decirlo, es que uno vaya con el propósito de encontrar a alguien a quien unir su vida, con quien caminar y que camine con él. Y otra cosa es ser un picaflor que ande buscando de aquí para allá y nunca se decida, ¿no? Y hemos comentado en esta serie pues muchas cosas acerca de situaciones del noviazgo, de actitudes, comportamientos que han de tenerse, actitudes que han de evitarse y actitudes que han de rechazarse en el otro, comportamientos, situaciones que dan a entender que la cosa no marcha bien, y espero que haya sido de ayuda. Bien, pues nos dice nuestro autor que no deben sentir las parejas, los novios, vergüenza de ser ejemplo de novios que se quieren, que deseen hacer las cosas como Dios manda. Novios que quieren vivir un noviazgo en castidad, que quieren reservarse para entregar su cuerpo y su alma a una sola persona. Que se entreguen el uno al otro delante de Dios el día que se casan, prometiéndose amor y respeto para toda la vida, pase lo que pase, y se ayudan a llegar al cielo los dos. Esto parece idílico, pero no es utópico, no es una cosa irreal. Es algo totalmente real y factible. Hay muchísima gente que ha vivido así y han sido muy felices. Hay que buscar ejemplo y fijarse. A mí me resultó muy motivador y un motivo de mucha alegría, ¿no?, el leer la vida de los padres Santa Teresita, Luis Martín y Celia Guerín, santos, como los dos se santificaron como matrimonio y dieron al mundo este tesoro que es Santa Teresa, el Niño Jesús. Y hay que tener presente que eran cuatro hermanas, cuatro o cinco, ahora no recuerdo exactamente, cinco hermanas, y las cinco fueron religiosas, ¿no? Una de ellas particularmente con un carácter muy difícil, Leonia, que también, a pesar de sus dificultades de aprendizaje, dicen que hasta de retraso, ¿no?, problemas psicológicos, pues consiguió ser una gran religiosa. Así que unos padres santos, pues son una gran ayuda para los hijos. Yo personalmente puedo dar testimonio de mis padres, ya tienen 58 años de casado, y pues ciertamente lo que mi hermano y yo, tengo yo cuatro hermanos, uno de ellos sacerdote también como yo, pues ha sido fruto de ese ejemplo, ese testimonio de fidelidad, de amor, de entrega, de sobrellevar la adversidad en unidad. Bien, pues nada, seguimos hablando sobre la importancia de tener ejemplos y ser ejemplo, que hay que buscar ejemplos y fijarse en ellos. Si uno tiene, vamos a poner, pues una cafetería, pongamos que uno tiene una repostería y no vende ni un dulce, pues no hace falta contratar un coach de negocios de ese tipo, ¿no? Te vas quizás a la panadería, repostería del pueblo vecino, donde venden dulces como los que tú quieres vender, y te fijas cómo lo hacen. Verás, pues, los detalles que pone, que lo tienen todo muy limpio, la presentación, que quien lo sirve es muy simpático o simpática, el que hace los dulces, pues mientras va haciendo los canta, lo está haciendo con alegría. Y puedes preguntarle a los que trabajan allí, al dueño del negocio, si tiene alguna duda, fíjate en cómo actúan y aplícalo en tu negocio. Y seguro que te aumentarán las ventas. Con los noviazgos y matrimonios, pues pasa algo igual, algo semejante. Observa cómo viven, pregúntales, y si ves unos novios o una familia que te gusta, díselo directamente. Me encanta su noviazgo, le felicito. Tiene una familia fantástica, qué bonita familia. Si no nos felicitamos nosotros, ¿quién nos animará? Si tus padres o abuelos son un ejemplo para ti, díselo, dale las gracias y pregúntales cosas. Ellos estarán encantados de responder y tú te sentirás de maravilla. Nos tenemos que animar. Otro tema es la ayuda externa, así como, pues, para llevar adelante un negocio de repostería, no hace falta un coach. En el noviazgo es ideal conseguir a alguien que nos ayude, ¿no? Ayuda externa, ¿no? No es fácil llevar un noviazgo solos. Si son cristianos, es algo maravilloso tener un director espiritual. Si no lo son, también alguien de confianza al que puedan consultar sus dudas, con quien puedan hablar. Que un sacerdote acompañe a una pareja de novios es fenomenal. La gente dice, y a lo mejor también los que escuchan pueden pensar, un sacerdote, ¿pero qué está diciendo? ¿Qué sabrá el cura, el sacerdote del mundo de la pareja? Si él no lo vive, no lo vivirá. Un sacerdote preparado es el mejor consejero, porque ha estudiado antropología, filosofía y teología como mínimo. Y lo más importante es que ha tenido un montón de matrimonios y novios que le han confiado sus problemas. Es más, yo puedo decirlo, es más lo que uno aprende tratando a la gente que lo que uno ha aprendido estudiando, leyendo. Bien, dice nuestro autor, el dentista, que pues ha atendido ciertas situaciones, o que, mejor dicho, no ha tenido que atender ciertas situaciones, y sin embargo, un especialista en el tema. No ha padecido nunca esa situación, le tengo que enfrentarla, pero está capacitado para resolver problemas. Sabe qué antibiótico o qué antiinflamatorio hay que tomar, dosis, por cuánto tiempo, si se sigue con el medicamento o se cambia, si hay que, pues, si se tomaron puntos, si hay que cortarlo, en fin. Una serie de circunstancias pueden presentarse. Después habrá que solucionar el origen del problema con la extracción quizás de la pieza, endodoncia, tensión a las encías o cirugía de la pieza dental causante de la infección, etc. En fin, lo que nos quiere decir que uno no tiene que vivir una situación para ser especialista en el tema. Es más, lo importante no es haberlo vivido, sino haber visto muchísima gente con el problema, los estudios pertinentes y la visión de muchos casos te capacitan para soluciones. Pienso concretamente en los dirigentes de los equipos deportivos. Muchos de ellos no han sido jugadores, pero han visto el juego de la grada y lo conocen. Y por eso están capacitados para dar las jugadas o indicar las jugadas a aquellos que las van a ejecutar. A los novios, déjense ayudar por gente con conocimientos. Merece la pena para el bien de su noviazgo. Y por cierto, el director espiritual debe ser alguien con criterio. Externo a la relación, puede ser el mismo para los dos, pero las charlas hay que tenerlas por separado. Y bien, hemos llegado ya al fin de nuestra serie. Nuestro autor comenta, y yo comparto su opinión, que ha escrito un libro pues muy contrario a lo que se piensa hoy en día, políticamente incorrecto. Muchas de las cosas que hemos expuesto no están de moda. Hoy hay poca gente y nos puede llevar a pensar, ¿no seré yo el que esté equivocado? ¿Será que empieza a ser un viejo anticuado? Y, pues nada, basta con mirar a la gente y preguntar. Si viera que la gente joven, viviendo la afectividad y la sexualidad como la viven, fuera mucho más felices, pues nos callaríamos. Pero no es así. No vemos gente contenta. Y puede parecer un poco científico esta afirmación, pero vemos pues mucha gente muy preocupada por temas afectivos, gente triste, pesimista, con serios problemas de haber tomado decisiones muy equivocadas, casi siempre por falta de información o criterio. Y el mundo, sin duda, debe cambiar. Y cada uno debe aportar su granito de arena, y es lo que nuestro autor ha hecho y lo que nosotros también a través de esta serie hemos pretendido hacer. Hay mucha gente que sufre. Tampoco hace falta un estudio sociológico muy profundo para darnos cuenta de eso. Los trastornos mentales están a la orden del día y los jóvenes no se salvan. Al contrario, los psicólogos y psiquiatras tienen más trabajo que nunca. Sin embargo, la sociedad nunca en la historia de la humanidad había tenido tantos medios y tanta riqueza. Parece que lo tenemos todo, al menos los que vivimos en el primer mundo. Lo tenemos todo, pero no somos felices. ¿Y qué nos pasa? Vamos como pollos sin cabeza, de aquí para allá, sin parar, acelerados, estresados, buscando y probando sin acertar. Y es importante pararse y pensar y preguntarse, ¿qué nos pasa? ¿Quiénes somos? ¿Dónde venimos? ¿A dónde vamos? una cosa es cierta, un día nos vamos a morir. ¿Qué nos pasa? Pues que hemos apartado a Dios de nuestra vida. Ya no creemos en Él. Parece que no lo necesitamos para nada. Nos creemos dioses. Lo tenemos y lo podemos todo. Cuanto más tenemos, más no lo creemos. Además, jugamos con el amor. Lo hemos convertido en una distracción sentimental, en un pasatiempo, y con el amor no se juega. Las ideologías posmodernas atacan de raíz al hombre. Nos quieren confundir y muchos parece que no se dan cuenta. Como decía San Juan Pablo II, la tragedia del hombre de hoy es que se ha olvidado de quién es, ya no sabe más quién es. Es muy bestia, muy fuerte esta afirmación y es de hace muchos años. Pues bien, no somos pesimistas, vamos a cambiar el mundo. Vamos a hacer lo que toca cuando toca. Vamos a contagiar alegría, la alegría de los hijos de Dios, sin sermones, sin peleas. Saliendo a las calles alegremente, poniendo la otra mejilla siempre que sea necesario y pensando mucho más en los demás que en nosotros mismos. Decía Santa Teresa de Calcuta, quien no vive para servir no sirve para vivir. Así que, novios, ánimo. Recuerden que es una lección más importante de su vida. Elijan bien, conózcanse mejor, disfruten de la juventud, pero no quemen etapas, que la vida está muy bien pensada. Cada época tiene lo suyo. Que la doctrina de la Iglesia no está para fastidiar a nadie, sino para que, esforzándonos en cumplirla, seamos felices. Poco a poco, y con la ayuda de Dios, sin ninguna duda cambiaremos el mundo. El partido está ganado, aunque a veces parezca que estemos en tiempo extra. Y como dice Jesucristo, en el mundo encontraremos dificultades, pero Él ha vencido al mundo. Unidos a Él, resultaremos vencedores. Bien, amigos, concluimos aquí nuestro programa. Será hasta una próxima ocasión. Que Dios les bendiga y los acompañe siempre. Será hasta la próxima.
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0: Oye, aquí reportando directamente desde la playa de Boquerón, Chagui del Valle, tu Hot DJ, y estamos pasando espectacular, mira, con el radio en Hot 102.3, porque tú sabes que acá en el oeste es en el 102.3 que nos escuchas. El día está preciosísimo, disfrutando de la mejor música, y hoy sí, te tengo que confesar que no es con cafecito en mano que ando, pero se vale, porque estamos disfrutando del verano prendido de Hot 102.5, la emisora que suena a playa en todo Puerto Rico, y tú lo sabes, echa para acá.
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3: Buenos días. Acá está el Ricky Chili. Saludo, ¿cómo tú estás? Café, bebé, tanto jangueito anoche, ¿eh? Ya es 5 de julio, es domingo, pero sigue el

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Número 1, música y throwbacks en el verano prendido. Somos Hot 102.5 y el Ricky Chili sobró alguito ayer del grill. Usted aproveche, métale rapidito el carbón que la mañana, tarde y noche promete en cantidad. Pues imagínate, hay que aprovechar eso, no se puede perder antes que llegue el lunes.

Aerosmith sonando I Don't Want to Miss a Thing, película espectacular de Armageddon, que yo te digo una cosa, esa es de mis favoritas, pero también la de Independence Day, por cierto, estaba buena para verla ayer con Will Smith y demás, también era, es otra peliculona, de verdad, para ver, de verdad.

Así suena un verano prendido y lo sabes que es acá a través de Hot 102.5. Buenos días, café doble para los que nos amanecimos anoche, 4 de julio. Bueno, usted se lo merece. Vamos a darle, señores.

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4: Seguimos por acá. Nueva hora que comienzo de esta manera. Acá está el Ricky Chili. Para que sepas, tengo gustito. Tengo throwback. Oye, las que quieras te las sueno por

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andan quemaditos, desde ayer para hoy. Uno como que no deja que nadie le toque a uno la espalda, tú sabes cómo es eso. Bueno, utilizar sunblock que también se complica bastante, uno así. Yo soy Ricky Chili, buenos días. Tú sigues escuchando Hot 102.5.

la que hay que buscar la ropa para mañana lunes. Dios mío. Bueno, el trabajo, tú sabes que nos espera. Sí, mañana, ya lo sabes. Acá está Ricky Chili picantemente a través de Hot 102.5 en el verano, prendido.

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2: ¡Vámonos! Bueno, que no me voy de acá, pero que me voy con la música para ti. Así mismito, así que métele volumen, que vamos bien en el domingo 5 de julio en tu radio. Aquí nosotros somos.
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1: Es un gustito de los que tenemos para ti, que de hecho hay mucha gente ahí. Está Luis Fonsi, está Sebastián Yatra, está también Nicky Jam. Mucha gente. En la canción que escuchaste acá a través de Hot 102.5. Mi nombre es Ricky Chili. Gracias por estar acá. Saludo, almorzando, desayunando.

este fin de semana largo. ¿Preferías tener el viernes libre o mañana lunes? ¿Alguno de los casos fue contigo o no tuviste? Solamente ya. Porque también cayó pues en justo en fin de semana, 4 de julio, y algunos pues no pueden guisar esa.

música y te lo va a sacar Ricky Chili picantemente. Ya sabes que tú me consigues en las tardes de lunes a viernes, pero hoy domingo estoy contigo más tempranito. Saludo, ¿qué tal? ¿Cómo tú vas? Me consigues en redes, Ricky Chili.

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3: Mira que acá seguimos. Mi nombre es el Ricky Chili, picantemente así comenzando nueva hora con canciones que no te faltan para que tú goces con gustito, con throwback. ¿Qué quieres que te lo suene? Porque en tu radio somos.

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bonito gustito sonando acá a través de Hot 102.5 y Ricky Chili. Picantemente, en tu domingo, yo te digo una cosa, si julio va como se fue junio, esto ya como que tenemos agosto encima del otro lado. Dios mío, voy a aprovecharle, ¿verdad?

aprovechaste alguna oferta esta que tiran por ahí, sobre todo online, que si 4 de julio y demás. Lo importante es coordinar que uno haya cobrado también para aprovechar esas cositas que pasan por ahí. Pendiente, en menos nada, un gustito que suena para ti, ya me invito. Yo soy Ricky Chili, tú escuchas Hot 97.7.

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1: Yo sigo un rato más. Métele volumen, vamos bien, tu camino con Hot y Ricky Chili, así que ya lo sabes, siempre en tu radio y verano prendido.

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Bueno, amor, sonando con Ricky Chili en tu domingo se pasa mejor escuchando, oye, y tres frecuencias para que tú sepas que las tienes contigo, el 102.5 por supuesto, 107.3 y 102.3 allá en el área oeste. ¿De qué hecho? ¿De qué parte me escuchas ahora mismo en el 102.3? ¿Cabo Rojo? ¿Dónde? ¿En qué parte? Ricky Chili en redes, déjame saber.

0: Ricky Chile estuvo contigo de 10 a 3. Ya sabes una cosa, está Vitín, que lo sigue contigo de aquí para adelante. Dale. ¿Qué tal? Saludos por acá, el Ricky Chili, que me encuentro en el balneario de Vega Baja con toda la gente, con todos estos panitas que siempre están escuchando Hot 102.5. Y les puedo decir una cosa, el calor está que pica. Y como yo soy el picante de la radio, de verdad que me siento como en casa.
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0: Mira, ya es dominguito, mañana lunes, al menos que lo hayas cogido libre. Soy Vitín, aquí en el Throwback Weekend de Hot. Ellie Goulding en lo próximo.

Hot 102.5, número uno en música y throwbacks, 314 en tu Sunday afternoon. Soy Vitín, sígueme en las redes sociales como Vitín lo dijo. Shaggy del Valle viene por ahí en su versión repetida del Hot Weekend Special a las 6.

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Bueno, mañana veremos a dos tipos de personas. Las personas que dijeron, ay, pasó un weekend brutal. Y los que dijeron, ah, pues yo no hice nada. Vaya ellos. Dynamite, BTS, 325 en tu domingo en compañía de Beating and Hot.

102.5, número uno en música y throwback, 3:36 en tu domingo en la tarde, saliendo de Lionel Lewis. Mira, ven acá, si vas para el cine y eres soltero o soltera, te tengo un consejo. Pide el combo pareja para ver si de casualidad te llega la pareja. Black or White, Michael Jackson en el Throwback Weekend en compañía de Hot.

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5: Boom. Mira, van a ser las 4 de la tarde en tu dominguito. Prepárate esa comida para toda la semana. Si no, sabes, no inviertes tanto en la calle.

0: Yeah.
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Hot 102.5, número uno en música y throwbacks. 4 de la tarde en tu domingo. Momento de buscar la escoba, el vacuum, para limpiar toda esa arena que traíste a tu casa ayer.

102.5, número 1 en música y throwbacks. 416, tremendo gustito de parte de Ricky Martin en el Throwback Weekend en compañía de Vitín. Sígueme en las redes sociales como Vitín lo dijo. Jennifer López.

Hot 102.5, número uno en música y throwbacks en compañía de Bitín en el Throwback Weekend, dominguito en la tarde. Recuerda que quien te hace daño estando bien es una persona completamente infeliz. DNC y...

Hot 102.5, número 1 en música y throwbacks. 4:38 en tu dominguito, día más corto de la semana. Prepara la ropa para mañana, el meal prep para toda la semana. Ya verás que te va a ir mejor. Y recuerda que es mejor no saber de ciertas personas por un buen tiempo, pero ¿sabes qué? Que ese tiempo sea para siempre. Mark Anthony.

Hot 102.5, número 1 en música y throwbacks, 4:48 en tu domingo. Hora de ir preparando esa alarma para mañana, si es que trabajas. Así que éxito mañana lunes.

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5: Shabam. Mira, a las casi 5 de la tarde en tu domingo, te recuerdo que, mira, pon esa alarma, si no se te olvida y llegas tarde.

102.5, número uno en música y throwbacks en compañía de Beating en tu sábado. Y no es por nada, ya los flyers en ChatGPT hechos por chat me tienen como que cansadito. Consíganse a un

102.5, número 1 en música y throwback, 537 en tu dominguito. Shaggy del Valle viene por ahí en la versión repetida del Hot Weekend Special de 6 a 7. No te lo pierdas. Por si te lo perdiste ayer, aquí está Tony Braxton.

102.5, número uno en música y throwbacks. Tremendo gustito para el Throwback Weekend y para el verano prendido de Hot. Soy Vitín, gracias por tu fiel sintonía sábados y domingos de 3 a 6. Sabes que me puedes seguir en las redes sociales como Vitín lo dijo. Nos escuchamos el próximo Saturday.

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4: Soy Puerto Rico, vamos a darle que arranca tu programa favorito los fines de semana, el Hot Weekend Special. Y en esta ocasión estamos haciendo un programa, mira, dedicado a las colaboraciones más prendidas, porque como estamos celebrando el verano prendido de Hot 102.5, pues tocó. Y como es fin de semana largo, fin de semana de 4 de julio, he preparado el playlist perfecto para que disfrutes tu road trip, para que disfrutes tu chinchorreo y para que disfrutes tu atardecer en la playita, que by the way, se pasa muy bien solo, pero tú sabes que te lo disfrutas más cuando andas acompañado. Pues mira, lo mismo pasa con la música. Hay canciones que suenan súper bien, pero cuando se crean estas colaboraciones perfectas entre dos artistas, la música trasciende aún más. Así que sit back, relax and enjoy de este Hot Weekend Special, los collabs más prendidos, que llega con el auspicio de Vanilla Gift Card. Regala libertad de escoger y que comienza ahora mismo con un junte que me parece perfecto para darte un sneak peek de lo que te espera durante la próxima hora. Rima, Selena Gómez, Calm Down.

Rima junto a Selena Gomez sonando en este Hard Weekend Special, los collabs más prendidos. Yo soy Shaggy del Valle y esta es una colaboración que terminó cambiándole la vida a los dos artistas, porque cuando Rima lanzó la versión original en el 2022, este tema ya era un éxito enorme en África, pero todavía no había logrado dar ese salto definitivo al mercado global. Y ahí es que entra Selena Gomez. Ella contó que descubrió la canción por casualidad y que quedó juquía con el ritmo y que contactó al equipo de Rima porque ella necesitaba formar parte de ese remix. Y para mí está genial cómo Selena Gomez logra montarse en este remix y no cambia nada de la esencia del tema. Simplemente le añadió su toquecito por ahí con sus versos y logró que la canción conecte aún más con la audiencia. El resultado fue algo histórico. Countdown pasó más de un año dentro de Billboard Hot 100. Llegó al top 3, rompió récord de reproducciones en plataformas digitales y ayudó a convertir el Afrobeat en uno de los sonidos más populares del planeta ahora mismo. Para Rima fue el empujón que lo transformó de estrella regional a una figura internacional, mientras que para Selena Gomez sumó otro éxito gigantesco a su gran carrera, en la que ha sabido escoger muy bien sus colaboraciones. Y precisamente de una colaboración que abrió las puertas de un género a nivel mundial, pasamos a otra que unió dos mundos completamente distintos. Por un lado tenemos a este productor alemán que venía revolucionando la industria de la música electrónica con un sonido mucho más melódico y más sofisticado, y del otro lado una de las voces más icónicas del pop punk y el rock alternativo durante toda una generación. Y en papel esto suena como una combinación súper extraña, pero en el estudio ocurrió todo lo contrario. Esta artista contó que ella llevaba tiempo ya recibiendo propuestas para colaborar con DJs y productores, pero que casi todas las había rechazado porque sentía que su voz se perdía, como que perdía personalidad. Pero con esta en particular fue diferente, porque este productor construyó la canción alrededor de que fuera ella la que la interpretaría y no que ella se iba a montar en una canción de él, y esto permitió que la voz de ella fuera la protagonista de la canción. El resultado, un tema que llegó al top 20 de Billboard Hot 100, obtuvo certificaciones multiplatinos en varios países y se convirtió en uno de esos himnos que hoy por hoy siguen sonando, mira, como acabaditos de salir del horno. En este Hard Weekend Special, los collabs más prendidos, llega Seth junto a Hayley Williams con Stay the Night. 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

Desde mi balcón de Vicente García junto a Cultura Profética, sonando en este Hard Weekend Special, los collabs más prendidos en compañía de Shaggy del Valle. Y esta es una colaboración que reunió a dos de los proyectos musicales más importantes del Caribe. Por un lado, Vicente García, que ya llevaba años construyendo una carrera como solista después de su etapa con la banda Calor Urbano en República Dominicana, mientras que por el otro lado teníamos a Cultura Profética, que ya están consolidados como uno de los grupos más influyentes del reggae latino. Y aunque muchos fanáticos llevaban tiempo soñando con verlos trabajar juntos, este junte no llegó hasta el álbum Candela, donde Vicente buscó rodearse de artistas que admiraba y que compartieran esa mezcla de sonidos caribeños con letras honestas y cercanas. Y esta canción a mí me encanta porque no se siente como una colaboración hecha para llamar la atención o para hacer números. Todo lo contrario, esta canción se siente como algo súper espontáneo, como algo súper natural. De hecho, tú jurarías que estaban todos juntos en el mismo estudio cantando desde el primer día. Y esa química fue precisamente lo que hizo que esta canción conectara tanto con el público y que terminara convirtiéndose en uno de los favoritos del álbum. Para mí, esta canción es evidencia clara de que las colaboraciones no se deben hacer buscando ser el número uno. Las colaboraciones se deben hacer buscando conectar y hablar todos el mismo idioma. Y hablando de colaboraciones que parecían destinadas a encontrarse, esta próxima canción nació casi por accidente, porque en el 2015 este grupo de productores estaba buscando una voz diferente para una pista que había comenzado Diplo junto al productor francés DJ Snake. Después de varias ideas, apareció la cantante danesa Emo, quien escribió la melodía y grabó una interpretación que terminó dándole personalidad por completo al tema. Y lo más brutal de todo esto es que al principio ninguno imaginó el fenómeno que tenían en sus manos. Esta canción se convirtió en una de las más importantes de la década. Fue número uno en decenas de países y dominó las plataformas digitales durante meses. Y por un tiempo fue la canción más reproducida en la historia de Spotify. Su video fue grabado en la India y también rompió récords en YouTube y ayudó a convertir esa mezcla de electrónica, dancehall y sonidos globales en una fórmula que después intentaron copiar muchísimos artistas, pero definitivamente nadie lo logró hacer como Major Lazer junto a DJ Snake y Emo con Lean On en este Hard Weekend Special, los collabs más prendidos.

0: Wake Me Up de Avicii junto a Alu Black sonando en este Hot Weekend Special. Los collabs más prendidos en compañía de Shaggy del Valle. Y en el 2013 esta canción cambió las reglas del juego, porque para ese año la música electrónica estaba dominada por los grandes drops, los sonidos más pesados, pero Avicii decidió apostar exactamente a lo contrario. Se juntó con el cantante de soul Alu Black y mezcló EDM con folk, con música country, con música acústica. Y cuando la presentó por primera vez en el festival Ultra Music Festival de Miami, la reacción no fue quizás la que él esperaba. Mucha gente no entendía lo que estaba escuchando e incluso hubo hasta abucheos durante la presentación. Para muchos, la peor presentación de Avicii en la historia. Pero él estaba tan convencido de su visión que semana después lanzó la versión oficial y el tiempo le dio la razón. Wake Me Up fue número uno en más de 20 países. Se convirtió en una de las canciones más vendidas de la década y le metió presión a los productores para que comenzaran a experimentar con sonidos que hasta ese momento parecían no tener cabida dentro de la música electrónica. Y por supuesto, la voz de Alu Black fue clave para el éxito de esta canción. De hecho, mucha gente todavía piensa que él escribió toda la canción, cuando en realidad fue un trabajo conjunto entre Avicii, Alu y el compositor Mike Eisinger, que by the way es guitarrista de Incubus. Por eso esa guitarrita suena tan chula al principio de la canción. No sé si lo he dicho antes, pero para mí Avicii es el productor más importante que ha tenido la música electrónica y ha sido uno de los productores más importantes que ha tenido la música overall. Y es precisamente por esto, porque se atrevió constantemente a salir de su zona de confort, así como lo ha hecho este próximo artista a través de toda su carrera. En el 2010, Bruno Mars todavía estaba dando sus primeros pasos como solista después de haber explotado con Just The Way You Are y Grenade. Mientras trabajaba en su álbum debut, quiso grabar una canción saliendo once again de su zona de confort, con influencias de reggae muy marcadas, y pensó inmediatamente en una de las voces más icónicas del reggae, Damian Junior Gong Marley, hijo del legendario Bob Marley y una de las figuras más respetadas del reggae moderno. Lejos de competir por el protagonismo, Damian dijo, claro que sí, vamos a hacerlo, vamos a darle, y aportó un verso que elevó la canción sin cambiar la esencia. Y aunque esta canción nunca fue lanzada como un sencillo original, fue la que pegó en la radio y con los años se convirtió en una de las favoritas de los fanáticos de Bruno Mars. De hecho, es una colaboración que muchos consideran una joya escondida de su catálogo y que demuestra la versatilidad que ya tenía desde el comienzo de su carrera, mucho antes de convertirse en uno de los artistas más grandes del planeta. En este Hot Weekend Special, los collabs más prendidos, llega Bruno Mars junto a Damian Marley con Liquor Store Blues.
1: Now greetings to the world. 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

California Girls de Katy Perry junto a Snoop Dogg serán en este Hard Weekend Special los collabs más prendidos que llega con el auspicio de Vanilla Gift Card. 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Yo soy Shaggy del Valle y esta es la colaboración que definió el verano del 2010. Para este entonces, Katy Perry venía de arrasar con Teenage Dream y quería que el siguiente sencillo tuviera un aire relajado, divertido y muy californiano. Y para lograrlo, invitó a Snoop Dogg, quien no solamente es una leyenda del hip hop, sino que también es una de las figuras más representativas del West Coast de los Estados Unidos. Su participación le dio, mira, autenticidad a la canción, y ese contraste entre el pop colorido de Katy Perry y el flow relax de Snoop terminó convirtiéndose en una combinación perfecta. Este tema debutó en el número 2 de Billboard Hot 100 y apenas unas semanas después alcanzó el primer lugar, donde permaneció durante 6 semanas consecutivas. Además, fue uno de los sencillos más vendidos del 2010 y ayudó a que Teenage Dream hiciera historia al producir 5 canciones en número 1 en el Billboard Hot 100, un récord que hasta ese momento solo había conseguido el rey del pop Michael Jackson con el álbum Bad. Y aunque hoy parece imposible imaginarla sin Snoop Dogg, su participación fue bastante espontánea y grabó su verso en muy poco tiempo, demostrando esa facilidad que siempre ha tenido para adaptarse a cualquier estilo musical. Definitivamente leyenda Snoop Dogg. Y de una colaboración que celebra el estilo de vida de California, nos vamos a otra que juega con la identidad, el idioma y la cultura, mira, de la costa este, o bueno, la costa sureste de los Estados Unidos, Miami. Y es que estos dos artistas pertenecen a generaciones y estilos totalmente diferentes, pero que tienen algo en común. Ambos han apostado por romper las barreras entre géneros. Cuando se unieron para este tema, el resultado fue una canción que captura esa mezcla tan característica del sur de la Florida, donde cambiar del español al inglés en una misma conversación es parte del día a día. Con el sonido relax de Rawayana y el toque urbano de Manuel Turizo, este tema conecta con la realidad que viven millones de latinos todos los días, especialmente quienes crecieron entre dos culturas. Es una colaboración fresca, divertida y con mucho sabor caribeño que demuestra que los mejores juntes no siempre buscan hacer ruido, sino que simplemente, mira, conectarnos un poquito más a la realidad que vivimos día a día. Y digo, yo no estuve como parte del proceso creativo de esta canción, pero escuchando la letra, escuchando la música, estoy segurísimo que tiene que haber sido tremendo vacilón. En este Hard Weekend Special, los collabs más prendidos, llega Rawayana junto a Manuel Turizo, Inglés en Miami. 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

0: metiéndole el sabor caribeño a este Hot Weekend Special, los collabs más prendidos en compañía de Shaggy del Valle era la música de Rhythms del Mundo junto a Coldplay con su éxito Clocks, una colaboración que demostró que un clásico también puede reinventarse, porque la versión original de Coldplay de esta canción ya era una de las canciones más importantes de los años 2000, pero cuando el proyecto Rhythms del Mundo invitó a la banda británica a grabar una nueva versión con influencias latinas y afrocubanas, el resultado fue completamente diferente. Más allá de la música, este álbum tenía un propósito benéfico: recaudar fondos para organizaciones dedicadas a combatir los efectos del cambio climático. Por eso, reunió a artistas de distintos géneros y países, demostrando que una buena colaboración también puede servir para impulsar una causa importante. Y aquí tengo el corazón dividido, porque la canción de Clocks original de Coldplay me fascina, pero ese saborcito latino de verdad que hace esta versión de Rhythms del Mundo mi favorita, y por eso no podía faltar en este Hot Weekend Special los collabs más prendidos. Y hablando de colaboraciones prendidas, tenemos que hablar de este junte, porque cuando Havana Brown estaba preparando su primer álbum, ella sabía que le hacía falta un sencillo que la presentara, mira, por todo lo alto. La DJ y cantante australiana ya era reconocida por sus mezclas en clubes alrededor del mundo, pero todavía estaba buscando ese éxito internacional, y para lograrlo llamó al rey de la música internacional, el que se ha sudado el nombre de Mr. Worldwide, Pitbull, quien en ese momento era el rey de las colaboraciones. Todo artista pop quería cantar con Pitbull, y no era casualidad. Venía de encadenar éxitos con Jennifer López, Ne-Yo, Enrique Iglesias, Chris Brown y muchos más, y la fórmula de Pitbull volvió a funcionar. Esta próxima canción fue un éxito en las pistas de baile, alcanzó el top 30 de Billboard Hot 100 en Estados Unidos y ayudó a que Havana Brown diera el salto del circuito de DJs a la radio comercial. Y como dato curioso, sabes que existen dos versiones oficiales de esta canción. La original fue lanzada en Australia y no incluía a Pitbull. Meses después se grabó una nueva edición con su participación específicamente para impulsar el lanzamiento internacional, y fue esa versión la que terminó sonando alrededor del mundo. Cerrando por todo lo alto este Hot Weekend Special, los collabs más prendidos, Havana Brown junto a Pitbull, We Run The Night.
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0: Havana Brown junto a Pitbull con We Run The Night, cerrando por todo lo alto este Hard Weekend Special, los collabs más prendidos que llegó con el auspicio de Vanilla Gift Card. 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Yo espero que te lo hayas disfrutado tanto como yo, gracias a todos los que se conectaron a través de las redes sociales de Hot 102.5 FM y me dejaron saber por ahí su collab favorito. Yo soy Shaggy del Valle y me escuchas lunes a viernes de 6 a 11 de la mañana con cafecito en mano, y me puedes seguir en las redes sociales, en TikTok y en Instagram. Me consigues como Shaggy del Valle. Nosotros nos escuchamos la próxima semana en otra edición de tu programa favorito, los fines de semana, el Hot Weekend Special. Hasta la próxima.
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